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Esto es un no parar de novedades musicales. Esto es Top Música Nueva. Nos puedes seguir en Instagram como arroba Top Música Nueva, donde ya somos más de 80.000 seguidores, que se dice rápido, ¿eh? Pero es que en Instagram somos más de 400.000. Así que muchísimas gracias. Y si quieres estar siempre al día de la música, aparte de escucharnos aquí en tu radio favorita, ya sabes, síguenos en redes sociales, arroba Top Música Nueva. Dejamos la canción El Amor de Mi Vida y vamos ahora con La Graciosa de Quevedo y Elvis Crespo.

Es una de las candidatas también a canción del verano porque tiene un ritmo increíble y una energía brutal. Si te gusta bailar salsa, esta es tu canción. Se llama Dale Vuelta y es del grupo Saiba Music. Increíble este sonido, increíble la energía positiva que tenemos hoy aquí en Top Música Nueva. Y espérate, porque si esta ha sido happy, lo que viene ahora es ya increíble. La canción de La La Love You.

Las tenemos todas, las novedades musicales, lo último aquí en Top Música Nueva. Por cierto, los videoclips de todas las canciones que te estamos poniendo los tienes en topmusicanueva.com. Ahora el golpito de Quevedo.

Esta la tenías controlada en tu radar musical. Se llama Sabrosura y es de Rodríguez. Por cierto, te puedes suscribir a nuestra newsletter y cada mes te mandamos un resumen con las mejores novedades que han salido en el mes. 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Allí podrás suscribirte. Nos quedamos ahora con Rels B.

Se llama Vida y es una canción muy positiva para este momento del año. Que ya tenemos este buen tiempo, estas ganas de playa, estas ganas de piscina, pues son canciones perfectas para tu playlist verano. Bruno FM, Vida, y ahora vamos con BTS. Por cierto, en unos minutos llega el momento más importante del programa, en el que vamos a descubrir las 5 novedades musicales más importantes del momento. Así que...

ya te anunciaba hace unos momentos de abrir nuestro top 5 después de escuchar este Pegadita de Jess y Nick. Como te decía, top 5, las 5 mejores novedades musicales de esta última semana. Puedes votar a través de @topmusicanueva en Instagram. Posición número 5, Nicky Jam.

Aquí tenías a Nicky Jam en la posición número 5 de mejores estrenos musicales de esta última semana, de estos últimos 7 días. La canción se llama FKU, Nicky Jam. Si te ha gustado, si es tu favorita, puedes votar a través de nuestro Instagram, @topmusicanueva. Entras, nos escribes un mensaje directo y nos dices, quiero votar por Nicky Jam, y contaremos tu voto. Subimos un escalón en nuestro top semanal y nos quedamos ahora con la super estrella internacional, Taylor Swift. I knew you.

Esta semana está siendo muy sorprendente a nivel de estrenos musicales. Ya ves, tenemos en la cuarta posición a Taylor Swift, imagínate. Subimos un escalón, nos quedamos ahora en la tercera posición, medalla de bronce, donde tenemos a Saiba Music con este hit. Se llama Vamos para arriba.

ritmo, qué ganas de bailar. Yo es que, sinceramente, cuando llega la primavera, mi mente hace clic. Y cuando, sobre todo, llega este cambio de horario, de hora, y este día hasta las 10 de la noche, pues canciones como esta invitan a bailar y a pasarlo bien. Seguimos avanzando, puesto número 2 esta semana. Esto viene muy, muy fuerte. Es Ozuna y su última canción, que se llama Mi Yo de Antes.

Si te ha gustado, apúntatela, ponla en tu playlist Millor de Antes. Es lo último de Ozuna. Ya sabes que estás escuchando Top Música Nueva, el programa perfecto para ponerte al día de lo último, para que no falte ninguna novedad en tu cabeza y en tu lista musical. Estamos justamente ahora mismo repasando el top 5 de novedades, lo más nuevo. Esto, vamos, es tan nuevo que lo ha escuchado muy poca gente y tú eres de esos privilegiados. Ahora sí, puesto número 1, llegamos a lo más alto. Si te gusta, puedes votar a través de arroba Top Música Nueva en Instagram por ella. RVFV, su ultimísimo single. Tenías razón.

Vivir a tu lado, así tal cual se escribe, vivir a tu lado, qué hitazo. La canción la firma FLM Melody. Estamos llegando poquito a poco a la recta final del programa, pero aún nos quedan algunos temazos, así que quédate, sube el volumen y sigue disfrutando de top música nueva. Ahora nos quedamos con Justin Bieber, canción que se ha hecho viral a estas alturas, Beauty and Beat.

0: se acabó lo que se daba después de este temazo, Suena la noche de TKH. Me voy a ir despidiendo, nos quedan 3 canciones aproximadamente en el programa de hoy, pero yo me despido ya. La semana que viene volveré a la misma hora aquí en tu radio favorita, ya sabes, topmusicanueva.com, si quieres seguir conectado con más novedades musicales. Hasta entonces, un abrazo muy fuerte, a seguir disfrutando de la música, a seguir disfrutando de las novedades. Soy Bruno Navarro y nos escuchamos la semana que viene.
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